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0: Amables oyentes, muy buenos días. El equipo de noticias Ecos 1360 Radio Digital les da la bienvenida a esta emisión de hoy lunes 10 de agosto de 2026, cuando en el mundo se conmemoran el Día Mundial del León y el Día Internacional del Biodiesel. Los vamos a acompañar en la emisión del día de hoy en el Control Master William Salazar. Nuestro comentarista hoy será el doctor Germán Calle Zuluaga. Las noticias con Hans Lamprea Pérez y quien les habla, Andrés Botero Molina. Pereira amanece con una temperatura de 18 grados centígrados. El cielo completamente despejado. Vamos a, según dicen los organismos meteorológicos, 0% durante todo el día de probabilidades de lluvias. Es decir, vamos a tener hoy un calorcito bastante intenso aquí en el área metropolitana y en el departamento de Risaralda. Pero recordemos que vivimos en la zona tropical andina y eso a veces juega malas pasadas. Matecaña a esta hora opera con normalidad.
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0: El gobernador de Risaralda, Juan Diego Patiño, aprovechó la posesión del presidente de la Espriella para hablar con varios ministros. Superintendente de Transporte Alfredo Enrique Piñeres anunció sanciones contra centros de diagnóstico automotor. La directora ejecutiva de la Corporación de Terminales de Transporte hizo llamado urgente al Gobierno Nacional para fortalecer medidas de seguridad en los principales corredores viales. Asociación de Usuarios del Acueducto Santa Ana anunció medidas de racionamiento en el servicio de agua potable. Una quema prohibida de basura terminó convirtiéndose en una emergencia de grandes proporciones durante la mañana de este domingo en el barrio Perla del Sur. Las altas temperaturas asociadas al fenómeno del Niño mantienen encendidas las alertas por el incremento del riesgo de incendios forestales en el municipio de Santa Rosa. Durante un llamado a la comunidad, organismos de emergencia atendieron quema que pudo convertirse en una situación de mayores proporciones. Y la Secretaría de Salud de Pereira intensifica acciones de vigilancia y prevención frente al dengue y la fiebre amarilla.

0: 6:05 minutos de la mañana. Muy buenos días a todas las personas que nos escuchan y nos ven hasta ahora en Noticias Ecos 1360 Radio. Mucha atención que el gobierno se aprovechó la jornada de presión del nuevo presidente de la República de Bolivia para avanzar en gestiones relacionadas con proyectos y necesidades prioritarias del departamento. Durante el encuentro, el mandatario regional sostuvo acercamientos con los ministros designados de Agricultura y Transporte, con quienes comenzó a abordar temas de interés para Risaralda y establecer posibles rutas de trabajo conjunto con el gobierno nacional. La agenda última fortalece la gestión de recursos y proyectos para el departamento, especialmente en sectores estratégicos como el desarrollo rural, la producción agropecuaria y la movilidad. El gobernador señaló que estos contactos permitirán mantener una interlocución directa con el nuevo gobierno y avanzar en iniciativas que contribuyan al desarrollo de la competitividad en Risaralda.
1: Día muy productivo, acompañando al señor presidente en su posesión, junto al Congreso en pleno, los gobernadores, alcaldes, la gente que estuvo allí. Pero les contaba que tuve la oportunidad de reunirme con dos ministros el día de hoy. Y bueno, quiero contarles que ha sido una diferencia enorme. Tuvimos esta mañana reunión con el ministro de Agricultura, el doctor Indanecio Dangón, y con la ministra de Transporte, la doctora Elsa Noguera. Con el ministro de Agricultura, pues obviamente le contamos lo que hemos venido haciendo y generando para el campo del departamento de Risaralda. Está muy interesado en la posibilidad de educación para el joven rural. Ese es un proyecto importante que seguramente vamos a trabajar de la mano del señor ministro. Con la ministra de Transporte hablamos de lo que dejó el gobierno saliente, que fue la valorización para el proyecto Vías del Samán. Obviamente siempre hemos discutido cuáles son las fuentes de financiación para este proyecto importante que queremos tener en el departamento de Risaralda, como la doble calzada Cerrito La Virginia, el ingreso Cumarí, en fin, obras importantes para el desarrollo del territorio departamental. Pero con una postura contundente le solicitamos a la señora ministra que frenara ese cobro de valorización y que revisáramos detalladamente cuáles otras fuentes de financiación pueden ser las que podamos usar para financiar los tramos viales de Vías del Samán. Entonces, pues muy contentos porque ya por lo menos pudimos avanzar fuertemente con este nuevo gobierno nacional y, como siempre, pues en miras de generar los mejores proyectos para el departamento de Risaralda.
0: Buenas gestiones, entonces, que realiza el gobernador de Risaralda, es aprovechando que hubo esta transición, este cambio, para acercarse con los nuevos ministros y así ir a hacer o adelantar gestiones que requiere el departamento en diferentes proyectos.
2: Sí, señor. Ahí estuvo, pues, entonces, parte del trabajo que hizo el gobierno departamental, en cabeza del gobernador Juan Diego Patiño, este fin de semana durante la posesión presidencial, y pues que deja la oportunidad o dejó la oportunidad de tener un acercamiento con los nuevos ministros de despacho. Esperemos que en esta ocasión, pues ahora sí tengamos la vencida y podamos sacar adelante toda esa gran cantidad de proyectos y propósitos que tiene el departamento de Risaralda y sobre todo esas necesidades que se han ido aplazando o que desafortunadamente se han venido viendo truncadas por diferentes situaciones. Así que importante entonces estos primeros acercamientos y esas peticiones que ha llevado el gobierno departamental al gobierno nacional. Doctor Germán Calle, muy buenos días.
3: Muy buenos días a los escuchas de Ecos 1360 Radio. Excelente el diálogo del señor gobernador con la señora ministra del gobierno nacional, el énfasis en la educación y el énfasis en la infraestructura, haciendo anotación severa sobre la valorización, especialmente nuestras vías del Samán, son de principal importancia. Muy bien por ese diálogo, muy bien señor gobernador, muy bien inicio de gobierno nacional.
2: Sí, señor. Esa, pues, entonces, parte del trabajo que se realizó durante el fin de semana en la posesión presidencial por parte del gobernador Juan Diego Patiño. Son las 6:10 de la mañana.
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0: Seis diez minutos de la mañana, la directora ejecutiva de la Corporación de Terminales de Transporte, Karen Margarita González, y vocera gremial de las terminales de transporte del país, hizo un llamado urgente al gobierno nacional para fortalecer las medidas de seguridad en los principales corredores viales. La representante del sector de

0: esas aficiones. En este gobierno, con el superintendente, el doctor Alfredo, hemos tenido escenarios de mesas de escucha en donde se ha podido establecer estrategias que permitan la mitigación de la afectación de nuestros problemas estructurales como empresas transportadoras y terminales.
1: Dijo la directiva nacional que las terminales de transporte del país se están fortaleciendo. Por lo tanto, también PSE está insistiendo en la necesidad de una respuesta articulada de las autoridades para garantizar condiciones de seguridad en las carreteras y proteger tanto a los pasajeros como a las empresas que prestan el servicio de transporte de manera formal. Lo de sobre las afectaciones que tiene generadas ese sector por el paso restringido allí en Cajamarca.
0: La movilidad, como se menciona, o la circulación, como se menciona, cualquier cierre, cualquier afectación genera pérdidas económicas, genera pérdidas para el usuario, porque se afecta la agilidad en la que él se puede movilizar. Sin embargo, esperamos que sea solucionado de la forma más ágil posible.
1: Habló sobre ese fortalecimiento que tienen los terminales de transporte en el país, algunos que vienen creciendo y vienen mejorando su infraestructura y mejorando la prestación del servicio.
0: Es un ejemplo en el eslabón del sector transportador. ¿Por qué? A pesar de los grandes retos que tienen distintas regiones del país, en los 53 terminales existentes a hoy en Colombia, autorizados y habilitados, cada terminal trabaja juiciosamente en sus protocolos de accesibilidad, protocolos de protección a usuario y protocolos de seguridad para garantizar que todos los ciudadanos viajen seguros a casa. Por eso la recomendación para todos es que no usen el transporte ilegal y que vengan a las terminales de transporte como esta, porque han estructurado grandes políticas para garantizar que los colombianos lleguen seguros a casa.
1: Ahí está entonces este análisis que nos realiza esta directiva gremial de que reúne las terminales de transporte del país sobre esa preocupación que tiene en materia de seguridad, especialmente con el transporte informal y lo que viene ocurriendo en las vías del país, y lo otro es el fortalecimiento que tienen los diferentes terminales de transporte en Colombia.
2: Sí, señor. Mire, agremiar 53 terminales, ¿quién lo creyera? Uno diría que terminales de transportes así grandes solo son los de las capitales. Diga usted que son 25, pues porque la dificultad para llegar a varios departamentos como el Amazonas, Vichada, Guainía, pues seguramente allá esas conexiones se hacen de otra manera. Pero son 53, dijo la doctora Karen Margarita González, directora ejecutiva de la Corporación de Terminales de Transportes, y eso da también una medida de la capacidad y las necesidades que están teniendo otros municipios intermedios de tener esas infraestructuras para el mejoramiento de la calidad en la prestación de estos servicios. Así que, mire usted ese llamado de atención que también se hace desde esta corporación y sobre todo no solo al gobierno nacional, que en ese sentido pues lo que le están pidiendo es la garantía para que sus buses puedan transitar por las vías de manera expedita, sino también la recomendación al usuario, al que se monta en el bus, al que toma el transporte, y es hacer ese ejercicio de ir hasta la terminal de transporte y no lo que popularmente se llama urbanear, ¿no, Hans? Es lo que dicen los señores conductores que los ponen o que se van a urbanear. Es decir, a parar de paradero en paradero como si fueran locales.
1: Que si fueran locales y prestan el servicio local, Andrés, usted lo toma ahí en, digámoslo ahí, por la 14 el servicio y se baja en dos paradas.
2: Exactamente.
1: Y es un bus que va para Manizales, para Medellín o para Santa Rosa.
2: Entonces ahí está pues ese llamado de atención que se hace desde esta agremiación, y enhorabuena, porque si algo es importante también para el buen desarrollo y la calidad y especialmente la seguridad de los servicios, es tomar esos vehículos en lugares completamente autorizados. Doctor Germán.
3: Muy bien por la agremiación 53. Esa exhortación que se hace desde esta agremiación es

una defensa a la vida del usuario, es una defensa a la movilidad, es una defensa a la vida del mismo conductor, a la infraestructura vial. Cuando en principio le hace un llamado de atención o una invitación para que los donde se revisan los vehículos, donde se certifican, que esas certificaciones estén dadas por las personas idóneas, esas certificaciones que a veces para el conductor son un poco incómodas, o para el dueño del vehículo cuando tiene que ir a certificar el estado mecánico de su vehículo, es la garantía de su vida, y no solo de la suya, sino la del ciudadano que deambula por las calles y su vehículo transita, y que ese vehículo que viene le garantice a toda la comunidad una buena seguridad. Eso es determinante. Me parece muy sensata la movilidad que invitan por Cajamarca y exhorta al gobierno nacional. Si no tenemos movilidad, imagínense la movilidad, no solo en peatones, sino en la misma carga. Es de un traumatismo, y el mundo de hoy es de la rapidez y la respuesta en los tiempos. Amén de cuando le dice al mismo ciudadano de que ejerza desde las terminales de transporte y usufructe ese esfuerzo que hacen las agremaciones y que hacen los gobiernos municipales y nacionales para darles unas garantías, que no sea el mismo.

0: es representando un riesgo para la seguridad vial.
1: Con la implementación y el fortalecimiento de los anexos técnicos del SICOP, que es la plataforma del Sistema de Inspección, Vigilancia y Control de la Superintendencia con respecto a todos los centros de apoyo, CDA, CIA, CRC y CEA, hemos mejorado mucho con el tema de las revisiones técnico-mecánicas. Hemos cerrado de manera preventiva alrededor de unos 40 CDAs y hemos encontrado con las nuevas revisiones que estamos haciendo, que ya hoy están cumpliendo, están haciendo rechazos, y vamos mejorando mucho en tema del estado mecánico de los vehículos, porque la evasión que se tenía cuando empezó este gobierno estaba alrededor del 51% y hoy ha bajado.
0: Se refirió a las consecuencias que está dejando el transporte informal en las vías del país.
1: Que viene atacando el gobierno nacional en compañía de los diferentes territorios, de los organismos de tránsito que están en el país. Tenemos especialmente todo el tema del mototaxismo, el tema de las plataformas. Hacemos una labor bastante ardua entre los territorios y el gobierno nacional para poder seguir atacando este flagelo que día a día aumenta, pero que estamos haciendo todos los trámites para que de alguna manera disminuya ostensiblemente.
0: Habló el superintendente en especial de la seguridad de los pasajeros que se movilizan en el transporte ilegal.
1: Percatado en diferentes terminales, en diferentes infraestructuras, que cuando tomas transporte ilegal tienes que tomar conciencia de que no vas seguro, de que te puede pasar algo en tema de accidentes, en cuanto al estado mecánico de los vehículos en los que te transportas, sea por vía terrestre, por vía aérea, por vía marítima o fluvial. Eso es lo que más nos preocupa

0: el tema de la accidentalidad y las muertes que podemos perder.
1: Finalmente, Piñero se refirió al punto físico de la Superintendencia de Transporte en la Terminal de Transportes de Pereira, que fue inaugurada durante el fin de semana.
0: Hoy que vamos a inaugurar hoy para poder atender a los diferentes usuarios y usuarias de la Terminal de Transporte de Pereira, que además es una de las terminales que tienen la conexión intermodal con el tema del cable. Es el primero en el eje cafetero. Ya habíamos inaugurado uno en Popayán y hace 8 días inauguramos uno en Santa Marta, siendo el primero del Caribe y este es el primero de la región cafetera.
1: Ahí está entonces el panorama que nos entrega el Superintendente de Transporte, que estuvo de visita en la ciudad de Pereira en la inauguración de este punto de la Superintendencia, que es fundamental para la operatividad de la terminal de transporte, un punto donde los usuarios pueden acercarse y exponer sus diferentes dificultades, problemáticas y también sugerencias en tema del transporte desde Pereira hacia otras regiones del país.
2: Sí, señor. Bien, bien importante entonces ese trabajo, porque entonces ahora va a estar ese punto allí de la super en la terminal de transporte y pues le va a permitir también a la gente tener a dónde acudir en algún momento dado cuando esté utilizando estas infraestructuras tan importantes para el transporte, especialmente intermunicipal e interdepartamental. Doctor Germán Calle.
3: Excelente lo que acaba de inaugurar el superintendente en nuestra terminal de transportes. Pereira, Risaralda, es una rosa de los vientos en la movilidad. Nosotros, por nuestra situación geográfica, tenemos una fluida red de infraestructura. Por lo tanto, a nuestro terminal acuden todas las personas de la geografía nacional, especialmente Pereira es un centro de centros. Entonces, esta medida que se acaba de instalar es sumamente saludable para los derechos de los ciudadanos y las obligaciones de las terminales y del Estado. Muy bien, excelente. En cuanto a la informalidad que habla el señor superintendente, la única forma es la formalización de ese transporte que está fuera de las normas y que lo vemos por doquier. Lo vemos en los mototaxistas, lo vemos en los vehículos piratas, lo vemos en lo que ustedes hablaron ahora del urbanismo. Eso tiene que ser con formalización, porque ahí hay también una estructura económica de supervivencia de vida que está fuera de las normas y es muy delicado en contra del usuario, en contra de la comunidad, pero hay que formalizarlos para que ellos entren en la estructura de la economía nacional.
2: Son las 6:25 de la mañana.
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0: 6:26 minutos de la mañana, una quema prohibida de basura terminó convirtiéndose en una emergencia de grandes proporciones durante la mañana de este domingo en el barrio Perla del Sur, en Pereira, donde las llamas se propagaron hasta generar un incendio en un sector ubicado detrás de los patios del sistema de transporte Megabus. De acuerdo con el reporte entregado por las autoridades, la emergencia se habría originado luego que un habitante de calle iniciara una quema de residuos. Las condiciones del terreno, sumadas a las altas temperaturas y la presencia de vegetación seca, facilitaron que el fuego se extendiera rápidamente. El Cuerpo Oficial de Bomberos de Pereira recibió el llamado de emergencia alrededor de las 9 de la mañana y desplegó un operativo para controlar las llamas. En total fueron movilizadas 14 unidades bombiriles, 2 máquinas extintoras y 2 vehículos de apoyo logístico. Tras las labores de los organismos de socorro, el incendio fue controlado completamente y se evitó que las llamas continuaran avanzando hacia otras zonas. Por fortuna, no se reportaron personas lesionadas como consecuencia de la emergencia. El caso vuelve a poner sobre la mesa el riesgo que representan las quemas de basura, especialmente durante jornadas de altas temperaturas y ante la presencia de material vegetal seco, lo que puede comenzar como una pequeña fogata, puede salirse de control en cuestión de minutos y poner en riesgo vivienda, infraestructura, ecosistemas y a la propia comunidad. Lo dijo Natalí Calderón, directora de Bomberos Pereira.
1: Inició la atención por el reporte de un incendio aquí en los patios de tránsito en el barrio Perla del Sur. Sin embargo, hacemos un llamado a toda la comunidad a que denuncie este tipo de situaciones, puesto que este incendio fue provocado por un habitante de calle que aquí en este sector inició la quema con un colchón que posteriormente se convirtió en un incendio de capa vegetal por la vegetación que tenemos en este sector y se propagó a los vehículos que se encuentran ubicados en los patios. No tenemos lesionados, atendimos la emergencia con 2 máquinas extintoras, 2 vehículos de apoyo logístico y en total 14 bomberos.
0: Ahí está entonces el reporte que entrega Bomberos Pereira, Andrés. Las imágenes fueron bastante dicientes sobre lo ocurrido ayer en horas de la mañana. Generó que muchos ciudadanos reportaran el humo que se veía a grandes distancias, desde Dos Quebradas, desde sitios en diferentes puntos del área metropolitana, se alcanzó a ver este humo que generó la irresponsabilidad de los habitantes de calle.
2: Bueno, yo otra vez que se culó.
3: A ver. Soy yo, doctor Germán. No se me asuste. Yo tenía mi micrófono apagado. Que les estaba diciendo yo aquí al aire, pero para mí solo porque tenía cerrado el micrófono, que venía yo desde el sector de Cerritos montado en la bicicleta. Eran más o menos las 9:20 minutos de la mañana. Y desde el sector del Tigre, ahí adelantico de la entrada al Tigre, de la entrada 16, vi la humareda. Y ahí ya cuando llegué a Mucava del Viento, paré, hice un par de imágenes, se las compartí a Hans y después seguí. Y allí más adelante, en el sector de antecitos de llegar, ahí al desvío para el Liceo Inglés, en un restaurante que hay allí, estaba muchísimo más despejado el sitio de swing y de hierbas, y entonces se veía mucho más esta humareda tan impresionante que se levantó. Y uno revisaba y eso era humo negro, ¿qué diablos está quemando allá? La georreferenciación me la dieron un par de edificios que están terminando de construir ahí, muy cerca a la Avenida Sur, delante del Nogal, cuando uno viene de Mercasa hacia el nuevo intercambiador de corales. Ahí ese par de edificios eran como la referencia que nos estaba dando esa humareda. Pero la verdad, todo el mundo allí, cuando llegué tomé la ciclovía, a esa hora estaba muy concurrida de gente, ahí desde la cancha de Gama, muchas personas estaban haciendo imágenes, hablando. Unos decían que venían desde el Batallón San Mateo y se veía muy grande, otros venían de otros lugares, desde Dos Quebradas, y decían que también. En fin, fue un incendio bastante, bastante importante, con muchísimo humo, y eso seguramente pues también llamó la atención de los ciudadanos a esa hora de la mañana aquí en la capital risaraldense, doctor Germán.
2: Yo estaba por los lados del mirador, donde habito. Desde mi ventana atisbé las bocanadas de humo negro. La alarma fue general. Ojalá todos los ciudadanos que nos escuchan hayan visto esa bocanada de alerta, porque es dentro de la simplicidad cómo se generan estos incendios. Nuestro entorno es verde, nuestro entorno es de hojarasca, nuestro entorno es de hojas secas, bajo de los árboles que nos rodean y que los cuales vivimos tan orgullosos, están colchones de hojas secas. Cuando un habitante de calle, cuando un caminante desprevenido, ya sea que arroje una colilla de cigarrillo, ya sea que esté consumiendo en un empaque esos de aluminio sus papitas y lo arroje, eso se vuelve una lupa, o tire una botella de cristal. O sea, la alarma de esa bocanada que nos alarmó a todos, la tenemos que tener en la conciencia de cada uno de nosotros. Ustedes no se imaginan la angustia que es subir en este momento al Parque Nacional después de La Vara, porque en un día como amaneció el día ayer, es usted se medio se desvía y es usted camina por un lecho de hojas secas, donde esas hojas secas se llegan a encender, y con los vientos de agosto es como cuando usted sopla una fogata. Esos son los vientos de agosto, donde se nos vayan a encender la cuenca alta, nos quedamos sin agua. Ya pasó por los lados del Tolima hace pocos días. Ciudadano, es su responsabilidad, es nuestra agua, es nuestra vida. Mire cómo una forma tan trivial sucedió acá en los patios de tránsito, a 3 cuadras donde yo vivo. Hay un guadual, también se encendió la semana pasada. Eso porque estaba acá la infraestructura de una ciudad atenta. Pero imagínense eso en nuestras zonas forestales. Seamos conscientes, cuidemos nuestra vida, nuestra agua, y la alarma de ayer, que sea como las campanas cuando repican al aire. Cuidado, señores, que suena la torre de los bomberos.
3: Son las 6:34 de la mañana. Antes de continuar, antes de ir a la pausa comercial, don Hans, pues cerremos con otra situación y otro llamado de atención que hacen desde el municipio de Santa Rosa de Cabal.
0: En serio, las altas temperaturas asociadas al fenómeno del Niño mantienen encendidas las alertas por el incremento del riesgo de incendios forestales en el municipio de Santa Rosa de Cabal. Durante un llamado de la comunidad, organismos de emergencia atendieron una quema que pudo convertirse en una situación de mayores proporciones debido a las condiciones secas y al manejo inadecuado del fuego. Autoridades reiteraron que cualquier quema puede propagarse rápidamente y poner en riesgo los bosques, la fauna, las viviendas y las comunidades cercanas. Así lo dijo Darío Reina, quien es el secretario del gobierno de Santa Rosa de Cabal.
4: Una quema que de manera irresponsable una ciudadana estaba haciendo en el sector de la Argelia. Ya se controló por parte de nuestro cuerpo bomberos, una quema controlada que están totalmente restringidas, más aún en esta época de fenómeno del Niño.
5: Estamos invitando a la comunidad, por favor, que no hagan este tipo de quemas, ya que se está viendo afectado capa vegetal. Esto puede expandir y pasar de pronto hacia viviendas que se encuentran aledañas al sector.
4: Aquí con nuestra Policía Nacional ya se le está aplicando el comparendo respectivo. Esto es inadmisible, que expongamos a nuestros animalitos, a las personas, a las viviendas, por hacer quemas de esta. Responsabilidad de la gestión de riesgo es de todos, no solamente la administración, de los bomberos y de los cuerpos de socorro.
0: Entonces no son quemas controladas, son quemas descontroladas. Andrés, por cierto, hay que reiterarle a la ciudadanía, especialmente a las personas que viven en zona rural, que las quemas controladas, que llaman así, están prohibidas y tienen que tener un manejo especial por parte de las autoridades, porque son las que están generando los incendios de capa vegetal.
3: Y Sí, señor, otro buen ejemplo de lo que nos estaba diciendo el doctor Germán. Doctor Germán.
2: Sí, es nuestra responsabilidad y el fenómeno del Niño está empezando. Desde la corporación vemos con preocupación todos los funcionarios, todos los guardas forestales están atentos, vigilantes, la Policía Nacional, los organismos de seguridad, pero el vigilante principal es usted, ciudadano. El vigilante principal es cada uno de nosotros con la responsabilidad de defender nuestro recurso hídrico. Y amén del recurso hídrico, que le he hecho énfasis en toda esta conversación, no se le olvide de nuestra fauna. Usted se imagina en un incendio forestal la devastación de todos nuestros insectos, la devastación de todas nuestras aves, de las cuales nos sentimos tan orgullosos, la devastación de todos nuestros animales, de nuestra danta, de nuestro oso. O sea, y amén de estos animales que les comento, el peligro de la vida del animal y del ser humano, cuando se ve cercado por las llamas. Lo veíamos en los grandes noticieros y lo veíamos como tan lejos, y eso es en París, no, eso es en España, no, eso es por allá, eso no es aquí, porque como tenemos el susurro del otún y de todas nuestras quebradas que están ahí a la vuelta de la esquina, pero si ustedes empiezan a ver, esos caudales empiezan a bajar, y van a bajar, y vamos a tener problema de energía por nuestro recurso hídrico que mueve nuestras represas. Por favor, hay que cuidar el de un incendio. Tenemos que ser sumamente prudentes con nosotros, con nuestra familia y con nuestros seres.
3: Son las 6:38. Vamos a hacer una breve pausa comercial y ya volvemos con más noticias aquí en Ecos 1360 Radio Digital.
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0: 6:39 de la mañana. Saludamos a esta hora aquí en la cabina virtual de Noticias Ecos 1360 Radio Digital al profesor y doctor en economía Jonier Cardona, con quien vamos a conversar un poquito de todos estos anuncios y lo que se nos viene en materia económica con el nuevo gobierno nacional. Doctor Jonier, bienvenido, muy buenos días, gracias por acompañarnos.
1: Muy buenos días a ustedes y a los seguidores de Ecos 360, y aquí dispuesto pues a tratar de hablar de algunos temas que le puede interesar a nuestros seguidores.
0: Bueno, profesor, quiero empezar por alguno de los anuncios que hizo el gobierno entrante en su discurso de posesión, y uno es el fin del impuesto al patrimonio. ¿Eso qué significa? ¿Eso qué objetivo tiene? Para que lo pongamos como en letras más menuditas, más tranquilas, y podamos entender un poquito qué busca el gobierno actual con esta decisión.
1: Bueno, bajo la teoría que maneja el gobierno y que siempre pues se busca con reducir ese tipo de impuestos, es simplemente tratar de menguar el acoso impositivo que se le venía haciendo a los empresarios y que estaba limitando su inversión. Era una afectación muy fuerte que se le estaba haciendo y que lamentablemente pues estaba limitando muchas veces la inversión que pudiera hacer en las empresas generadoras de empleo. En sí lo que se busca pues es tratar de amortiguar todo ese efecto negativo que venía padeciendo el tejido empresarial, las empresas en nuestro país durante 4 años de casi 4 reformas tributarias, que lamentablemente ninguna de ellas tuvo el impacto que se debería tener, pero sí acosó de una manera muy fuerte la parte del patrimonio de las empresas, porque es que el patrimonio es aquel que le permite a una empresa contar con recursos para realizar posibles inversiones en el futuro, mejoramiento de su proceso de producción y generación de empleo, y eso venía limitando en un momento dado la capacidad de las empresas para hacerlo.
0: Doctor Germán.
2: Doctor Gerber, muy buenos días. Se habla también de invitar a que regrese la inversión, que en nuestro país había salido mucho capital y había mucho temor de invertir dentro de una política que no cambiara la estructura de la gobernabilidad, donde teníamos un gobierno que, como usted bien lo anota, era muy severo con el sector privado y miraba todo con una visión estatal. Esa inversión, usted, dentro de la nueva jerarquía que usted escuchó al señor presidente de la República, ¿cómo la percibe?
1: Bueno, primero tenemos que mirar que la inversión, sobre todo la extranjera en nuestro país, venía ya de una tendencia excesivamente decreciente, tanto así que lo llegado por remesas el año pasado de casi 13.500 millones de dólares fue mucho mayor a lo que llegó por inversión extranjera. Y eso era lamentable. ¿Por qué? Porque la incertidumbre política que se tenía, la incertidumbre desde el punto de vista normativo que había, y la presencia de un gobierno que no daba señales de confianza, pues eso hacía que los inversionistas extranjeros no vieran en este país un país con una buena disposición para tratar de salvaguardar sus inversiones, y más bien pues preferían irse a otros lugares del mundo buscando con ellos salvaguardarse, como ya lo señalé, de ciertas situaciones que se venían dando. Una de ellas era la parte de impositiva. Esa parte impositiva cada vez hacía que esta inversión extranjera se viera más maltrecha y no viera desde el punto de vista impositivo a Colombia como un país que les diera confianza, y cada vez se venía haciendo una reforma, pues que ya tuvimos más de 3 reformas tributarias, pues era ese un mensaje de un mayor desconfianza frente a esa inversión extranjera, porque lamentablemente no se tenían unas disposiciones de tipo gubernamental claras, precisas, en materia impositiva, y eso hacía que se llenara más de desconfianza la inversión extranjera en nuestro país. Pero ahí hay que llamar mucho la atención, y es que hoy lo que está buscando rescatar en inversión extranjera es toda aquella inversión extranjera que salió huyendo debido a las disposiciones en materia de la explotación de recursos naturales no renovables como el carbón, el petróleo, etcétera, que se habían convertido en fuente primordial de inversión extranjera y que lamentablemente fueron, digamos, sacadas desde el punto de vista tributario y desde el punto de vista de las disposiciones legales que se tomaron de acá del país. Hoy lo que quiere el gobierno es, bajo unos lineamientos claros y precisos, desde el punto de vista ambiental, desde el punto de vista institucional, desde el punto de vista de concertación, volver a reactivar ese tipo de inversión sin necesidad de ir a deteriorar el medio ambiente, buscando unas nuevas técnicas que le permitan al país ir seguro en ese aspecto y con ello volver a reactivar esa inversión que antes era una inversión que nos permitía, primero, tener muy buenas regalías, segundo, nos permitía contar con un flujo de recursos que los gobiernos podrían disponer para realizar diferentes actividades en el país y proyectos de inversión que lamentablemente se vieron limitados en estos 4 años.
0: Precisamente, profesor Cardona, en ese orden de ideas, que se pueda volver a explorar, que se puedan volver a hacer los contratos, ¿eso qué tanto nos va a tardar en que eso entre al flujo de caja del gobierno nacional? ¿Y eso qué tanto nos va a permitir evitar nuevas reformas tributarias? Y se lo pregunto porque en este momento hay una que presentó el pasado gobierno y seguramente este pues tendrá que o conciliar esa o hacer una nueva.
1: Bueno, aquí lo más importante es que cuando se habla de reformas tributarias no necesariamente se habla de aumentar impuestos. Esa es una alternativa que hay en una reforma tributaria. También las reformas tributarias tienen que ver con modificar las normatividades vigentes desde el punto de vista tributario. Ejemplo, nosotros tenemos más de 250 exoneraciones que lamentablemente no eran permanentes, sino coyunturales, pero se volvieron permanentes y que hay que eliminarlas. ¿Por qué? Porque sencillamente eran para 1 o 2 años y se volvieron perpetuas. Entonces, usted ahí tiene ya una gran fuente de recursos para tratar en un momento dado de captar lo que se necesita. Y eso es lo que ha vendido el actual vicepresidente, en el sentido de que hay que tratar de esas exoneraciones, reducirlas al mínimo con el ánimo de mejorar la captación sin necesidad de colocar más impuestos. Y otra es un control fuerte a la evasión y a la elusión. Es decir, hoy lamentablemente en nuestro país la evasión y la elusión se han convertido en una forma en que limita el recaudo tributario, y en esa elusión están metidos inclusive hasta los mismos funcionarios de la DIAN, que son los que salen de la DIAN y montan su propia oficina de manera paralela para asesorar a la gente de cómo pueden hacerle un salto a la norma para evadir impuestos. Y eso es algo grave, porque es que lo único que estamos haciendo es tener unos funcionarios que lamentablemente en el futuro se convierten en los enemigos del recaudo, porque ellos son los que conocen las debilidades de la norma. Entonces esas debilidades de la norma se dan por unas redacciones no claras, por unos objetivos no claros dentro de la misma norma, que hay que entrar a remediar, que hay que entrar a solucionar, y con ello evitar que la elusión se convierta en una forma de limitar los recaudos que se presenten. Y la evasión, pues nosotros ya tenemos mucha claridad de lo que se pierde en recursos por ella, la corrupción también, el mal que hace para evitar que el recaudo se convierta también en un elemento fundamental para el país. Entonces, yo pienso que esa nueva reforma tributaria que el gobierno va a implementar va más en camino de disminuir las exoneraciones las exoneraciones, de tratar de mejorar el recaudo vía de reducción de la elusión y la evasión, y sobre todo medidas muy fuertes en torno a la corrupción en nuestro país.
0: Doctor Johnny, yo empecé la pregunta anterior, esa que nos acaba de responder, con el tema de lo de la exploración. ¿Eso qué tanto le va a servir a las finanzas públicas?
1: Vuelvo y te repito, porque el reinicio de la explotación de nuevos pozos, de nuevos proyectos, pues lleva a que hoy se esté dando lo que se está dando, que el gobierno americano le entregue al gobierno colombiano $1,000 millones. ¿Esos $1,000 millones en qué van a utilizarse? En generar toda una infraestructura suficiente para que se le garantice a esos inversionistas extranjeros, inclusive específicamente a los americanos, de que van a haber buenas disposiciones para la explotación de ello, que se haga bajo normas y estándares claramente definidos. Ejemplo, Brasil es un país de izquierda, pero no ha dejado la exploración de petróleo ni la explotación del petróleo. Y él no ha hecho, no ha tomado disposiciones que frenen eso, porque eso sabe que paraliza su economía. Entonces es tratar de mirar esas experiencias que inclusive países como Brasil, México, han venido adoptando sin necesidad de ir a deteriorar las finanzas como se hizo en estos 4 años a través de parar esos proyectos. Entonces es tomar disposiciones que le permitan al país ir mejorando la explotación, la conservación del medio ambiente y con ello mejorar las finanzas del país. Y como ya lo mencioné, en la medida en que se va mejorando la explotación, la exploración de manera clara, precisa, con un rigor desde el punto de vista ambiental y de conservación de los recursos naturales, pues en esa medida van a mejorar las regalías de un país, vamos a mejorar el monto que se pueda tener disponible para que los entes territoriales puedan realizar proyectos, y con ello pues sencillamente volver a equilibrar una economía que está muy resentida desde el punto de vista fiscal.
0: Doctor Germán.
2: Profesor Cardona, los primeros 100 días son determinantes para la gobernabilidad del país. Aquí estamos hablando, según escuchamos al señor presidente, de que va a ser necesaria una reforma integral, donde, como usted bien nos lo explica, la formalización es determinante. Esa gobernabilidad de estos primeros días, como le afanes en el ya, tiene que hacerse por decretos, o cómo se hace, cómo se aplica esa necesidad imperiosa del ya para que el país empiece a tener respuesta en su productividad y en su competitividad, en el afán que tiene de ser esa determinación del gobierno nacional.
1: Bueno, doctor Calle, usted lo acaba de mencionar muy claramente. La mejor forma de volvernos más competitivos es siendo más productivos. Yo no encuentro otra manera diferente a eso. En la medida en que un empresario en nuestro país sea más productivo, es decir, que produzca menores costos, pues se vuelve más competitivo y puede llegar a un mayor número de personas que requieran ese bien o servicio. Entonces, esa productividad no necesita, o las disposiciones que se pudieran tomar para mejorar la productividad, no necesitan ir ya a un congreso ni ir a otra instancia, porque ya son disposiciones trazadas inclusive dentro de la misma Constitución Política de Colombia, donde bien señala que los gobiernos podrán trazar medidas que le permitan mejorar las condiciones de vida de la población a través de la generación de mejores posibilidades de empleo, de mejores condiciones para la satisfacción de sus necesidades y de mejor ambiente para el desarrollo de inversiones. Entonces, dentro de ese ambiente está todo esto. Entonces, ahí no hay nada ajeno a lo que ya está trazado en nuestra Constitución Política y que puede ser emanada a través de disposiciones que se den por decreto, que le permitan, mediante decreto, estar soportadas en unas normas que ya están dadas y que le garantizan al gobernante que pueden llegar a tomarse con el ánimo, como usted bien lo dijo, doctor Calle, de mejorar la productividad, con esa productividad volvernos más competitivos, volvernos mejores en el entorno, tanto interno como externo, para nuestros productos y mejorar la calidad de vida de los pobladores. Aquí lo que hay que es tratar de mirar, doctor Calle, y mirar una realidad que es clara y precisa. El 95% de nuestro tejido empresarial son MIPYMES, y más del 80% de esas MIPYMES son de sobrevivencia. Y esas MIPYMES generan el 70% del empleo de nuestro país. Ahí se tiene que focalizar muy claramente las disposiciones del gobernante en materia de productividad, en materia de mejorar las condiciones de esas MIPYMES altamente generadoras de ocupación, y e ir buscando que esas MIPYMES, en la medida en que vayan mejorando su productividad, una gran cantidad ya se vayan formalizando, y ese formalizando implica que vayan haciendo que también la vinculación de esas personas a ocupar en esos puestos de trabajo también se van convirtiendo en puestos formales. Entonces, ahí debe estar uno de los elementos fundamentales del actual gobierno, hacer muy claro a dónde va a focalizar sus disposiciones, que esas disposiciones lleguen claramente a ese tejido empresarial que hoy está desconocido por los gobernantes. Se habla mucho de él, pero lamentablemente se obra muy poco sobre ellos, y que hoy generan el 70% de la ocupación del país.
0: Profesor Cardona, uno de los puntos que más controversia generó durante el gobierno que termina fue el aumento hasta los 2 millones de pesos del salario mínimo. Todo el mundo quiere que la gente gane más plata, cada uno quiere ganar muchísima más plata. Pero en este nuevo gobierno, ¿qué se puede esperar o estimar para la próxima, para el próximo aumento? Que eso va a ser en muy pocos meses, en aproximadamente 3 meses. ¿Qué piensa usted que puede llegar a suceder allí? Y sobre todo entendiendo que, a pesar de que digan que no eran sino 2 millones de trabajadores, pues creo que muchos de ellos se quedaron sin empleo porque no hubo con qué pagarles. La verbigracia en los condominios, pues eliminaron muchos de los guardas o de los ronderos, en fin, muchos sitios se terminaron contratos laborales precisamente porque no había forma de sostener esos rubros. ¿Qué va a pasar entonces en esa negociación?
1: Uno lo que ya pues logra visualizar es que el gobierno entrante, y bajo la mirada del vicepresidente, que va a ser un hombre que va a jugar un papel muy importante en ese tipo de medidas, pues uno va a encontrar que se va a dar un incremento en el salario acorde con la dinámica de la inflación, ni siquiera de la productividad, porque es que la productividad en nuestro país ha venido cayendo, que eso es lamentable. Es decir, estamos pagando más por producir menos. Y eso, pues, se habla muy poco, y la gente se siente alegre porque está ganando más, pero en la medida en que gane más y se produzca menos, pues en esa medida vuelve más inviable las empresas. Entonces, lo que va a hacer el gobierno es sencillamente comenzar otra vez a alinear nuevamente esos incrementos salariales con base en unos criterios ya dados, que eran, en primer lugar, la inflación del año anterior, más la productividad. Pero como tenemos una productividad negativa, lo que se prevé muy claramente es que el incremento salarial en Colombia el próximo año debe estar entre el 6 y el 7%, que es más o menos como se va a presentar el comportamiento de la inflación, para tratar nuevamente de ir equilibrando esos incrementos a las condiciones de las empresas, ir mejorando la productividad a través de lo que ya habíamos hablado con el doctor Calle, de ver a ese sector como es las MIPYMES en algo fuerte y ayudarle a ser más productivas a través de maquinaria y equipo, a través de capacitación de su personal, y buscándole y ayudándole a través de sus gestiones por parte del gobierno a alcanzar mercados internos y externos para hacerlas inclusive más visibles. Eso pues va a permitir que las empresas, en la medida en que sean más productivas, pues puedan pagar más. Porque es que la única manera en que se puede pagar más en un país es en la medida en que se sea más productivo, no a través de una disposición, a través de un decreto ni a través de una norma, es que se vuelve un proceso de pago de salarios mucho mejor. No, los salarios mejoran en la medida en que un país se vuelva más productivo, tenga menos costos, y al tener menos costos va a poder vender más, y al tener más ingresos va a poder pagar más. Esa es la única forma en que un país progresa desde el punto de vista de la remuneración de los trabajadores. Entonces aquí pues lo que estamos viendo es tomar medidas para mejorar la productividad, mejorar la competitividad, y con eso pues comenzar a generar unos pagos o unos, digamos, incrementos salariales acordes con ese mejoramiento de la productividad. Para el próximo año lo único que vamos a ver es un incremento del salario soportada única y exclusivamente en el comportamiento de la inflación de el año 2026.
0: Doctor Germán.
2: Doctor Jonier, vemos con preocupación un precio del dólar que para nuestros exportadores es sumamente grave, para nuestro café, para nuestras flores, para nuestra agricultura y para todos los medios productivos. Vemos un fenómeno del Niño que nos está llegando a las puertas y que dice que va a ser un super niño, y ya lo estamos viendo, el mundo lo está sintiendo. Vemos una situación de orden en nuestra salud sumamente compleja, la vida de las personas, con unos costos para poderlo redimir de una regla que se desbordó. O sea, esa alquimia de la situación tanto interna como externa, de la geopolítica económica del mundo y la nuestra propia, ¿cómo hace? O sea, ¿qué carta de navegación debe tomar el señor presidente y nuestro nuevo gobierno, según lo que escuchamos en la instalación de su mandato? ¿Usted cómo lo podría hacer como un cuadrito que lo entendamos prácticamente?
1: Bueno, doctor Calle, aquí hay una situación bien interesante, y es, debemos arrancar con la figura cambiaria que existe en el país. Aquí en el país hay una figura cambiaria que se llama tasa de cambio sucia. ¿Qué es una tasa de cambio sucia? Es una tasa de cambio que tiene cierta libertad de movimiento, de negociarse, que no hay intervención permanente del Banco Central en tratar de buscar, en mantener una tendencia de ella. Pero cuando se llega a situaciones como la que usted está describiendo, doctor Calle, debe exigir la intervención del Banco Central comprando divisas. Es decir, una de las medidas que tiene en el corto plazo es que el Banco Central entre a comprar divisas para tratar de disminuir ese exceso de divisas que hay en estos momentos en el país. Entonces, esa es una disposición que puede tomar. Eso trae un efecto, como dicen los médicos, un efecto cuando se toma de una manera excesiva, y es que puede generar mucho circulante, y al generar mucho circulante, pues eso puede ocasionar ciertos niveles de inflación. Pero una medida de corto plazo para tratar de que no siga esa tendencia descendente es la compra de divisas en ese mercado o en esa tasa de cambio sucia. La otra es que debemos comenzar a tratar de visualizar cómo a través de la reducción de la tasa de interés del país se pueda ir menguando ese nivel de tasa de interés, porque es que ella se ha convertido también en una fuente generadora de inversión especulativa en el país. Los inversionistas especulativos están felices trayendo sus capitales especulativos al país porque saben que aquí se les da un rendimiento muy alto, mientras que en Estados Unidos tenemos unas tasas de interés muy bajas, unas tasas de interés que no permiten tener una explotación de manera especulativa del capital, y eso se ha convertido en una fuente generadora de estímulos para que el capital especulativo llegue en nuestro país. Entonces el Banco de la República tendrá que ir disminuyendo ya gradualmente esa tasa de interés con el ánimo de ir haciendo que esa inversión especulativa no vea tan atractivo y vaya buscando otros mercados para sacar toda esa cantidad de dólares que hay en el país. Y en tercer lugar, hay que comenzar también en un momento dado a generar unas expectativas claras para la producción nacional. Es que hoy lamentablemente vemos que tenemos una inflación que está subiendo pero que no está golpeando tan fuerte, es vía de importación de productos de la canasta familiar. Es que estamos importando ya casi el 40% de nuestra canasta familiar es importada. Entonces eso no se ha visto, no se ha reflejado tanto en los alimentos, por esa misma situación de una tasa de cambio que cada vez disminuye, pero el mercado cada vez apoderado por las grandes, digamos, marcas internacionales. Entonces ahí hay que tomar medidas muy claras en torno a ese proceso. Como bien ya lo dijimos, doctor Calle, el mejoramiento de la productividad va a hacer que la gente vuelva a comprar esos productos nacionales, deje de demandar esos productos extranjeros, se requieran menos divisas, y al requerirse menos divisas la tasa de cambio vuelva también a otra situación, digamos, de mayor certidumbre frente a su comportamiento. Y lo último, doctor Calle, como usted bien lo dice, el grave problema que hay a nivel internacional, pues eso hace que las expectativas en torno al manejo del dólar se vean cada vez con mayor incertidumbre y los agentes quieran desprenderse en cada momento de ello, y al desprenderse, porque saben que hacia futuro pueden perder, el desprenderse constantemente ahora de dólares, pues estén haciendo bajar la tasa de cambio. Entonces, una gran parte de ese mejoramiento de la tasa de cambio estará ya también soportada en las disposiciones que tome el gobierno norteamericano frente a los conflictos internacionales que se tiene y que él viene liderando, y con ello pues mejorar la certidumbre de los inversionistas en el mundo. Pero esa es una situación que va a enfrentar el actual gobierno y que debe ser inicialmente abordada por el Banco Central de nuestro país. El Banco Central va a entrar a jugar un papel importante en ese comportamiento y a tratar de menguar esa apreciación tan fuerte que se viene dando de nuestra moneda, y que lamentablemente, como usted bien lo dijo, doctor Calle, viene afectando a nuestros exportadores, viene afectando a los receptores de remesas. Los receptores de remesas vienen siendo afectados cada vez más con una situación de una tasa de cambio más baja, obligando a quienes estén en el extranjero a, con mayor esfuerzo, a enviar más recursos al país con el ánimo de mantener ese estatus. Pero eso es contraproducente, porque en el momento en que sigan enviando más, pues va a haber más dinero, más oferta de dólares en el mercado, y al haber más ofertas de dólares en el mercado, eso está haciendo que también la tasa de cambio caiga. Entonces ahí hay que ser muy cuidadosos, hay que tratar de generar unas situaciones muy claras, y yo venía proponiendo, por ejemplo, de una manera muy clara y precisa, que los departamentos mayores receptores de remesas generaran una zona de cambiaria especial, es decir, una zona cambiaria donde se le permita a esas familias que reciben dinero pues no tener un impacto tan fuerte en materia de la revaluación que se está dando. Ahí el problema es que de esa zona cambiaria especial se pueden aprovechar otros agentes externos que tienen que ver con divisas, y que lamentablemente pueden llegar a desvirtuar. Pero se puede tomar medidas frente a una zona cambiaria especial para estos departamentos altamente receptores de remesas.
0: Pues doctor Johnny, mil gracias por acompañarnos esta mañana aquí en Noticias Ecos 1360 Radio Digital. Creo que este es un abrebocas de lo que vendrá en el nuevo gobierno de Abelardo de la Espiella, y lo que usted nos comenta de seguramente cómo van a empezar a funcionar estos temas que tanto interés representan para la comunidad. Un feliz día y mil gracias por acompañarnos.
1: A ustedes igualmente, y siempre presto pues a resolver las inquietudes y a tratar de dialogar sobre temas de interés nacional y regional.
0: Muy bien, 7:08 minutos de la mañana. Él es el profesor Johnny Cardona, doctor en economía, a esta hora de la mañana aquí en Ecos 1360 Radio Digital. Hacemos la pausa comercial y ya volvemos con más noticias en nuestra emisión del día de hoy.
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7:10 de la mañana. La Asociación de Usuarios del Acueducto Santa Ana, allí en el municipio de Guática, anunció medidas de racionamiento en el servicio de agua potable con el propósito de permitir la recuperación de los tanques de almacenamiento y garantizar el suministro para la comunidad. De acuerdo con la información divulgada por la entidad, a partir de las 10 de la mañana se suspenderá el servicio de agua en los sectores de Centro, San Dimas y San José. Durante este periodo únicamente mantendrá habilitado el suministro para el sector del crucero y la variante. Eider Taba, el de Acueducto Comunitario de Santa Ana, confirmó los racionamientos, dijo que en otras veredas, incluso en el casco urbano, se están realizando ya suspensiones del servicio.

0: los racionamientos a raíz de la ola de sequía. Ya hay unas fuentes que tienen ellos como fuentes alternas. Guática tiene ese acueducto principal del municipio, ya está presentando bastante disminución en los caudales y están también entrando en racionamiento, a pesar de que ellos tienen aproximadamente 5 bocatomas. El acueducto mío, no solamente, o la asociación a la cual yo hago representación, solamente tiene una bocatoma. En este momento estamos haciendo unas negociaciones para llegar a unos buenos términos de adquirir recursos para la construcción de una bocatoma alterna. Estamos haciendo, a pesar de que hacemos parte del departamento de Risaralda, creo que nos vamos a ver obligados a buscar agua en el departamento de Caldas, más exactamente en la vereda entre Naranjal y Llano Grande.
1: La medida hace parte de un esquema de racionamiento que contempla la suspensión del servicio durante horas de la noche con el fin de que los tanques puedan llenarse adecuadamente. Posteriormente, el servicio será restablecido durante las horas de la mañana, permitiendo avanzar en la recuperación de los niveles de almacenamiento y garantizar la distribución de líquido a los usuarios. Estos racionamientos están afectando a 585 usuarios, más de 1.500 personas. Agregó también el encargado de este acueducto que la falta del agua puede afectar también el graneo en esta cosecha.
0: Porque el racionamiento, sí, hemos venido en una campaña de concientización de la gente, de los usuarios, para que usen, den un buen uso en racional al agua, pero desafortunadamente es un tema bastante complejo porque no existe la micromedición, la gente se opone. Somos 585 usuarios o viviendas, digámoslo así, porque si nos hablamos de usuarios, subimos más de 1.600 personas, donde es un acueducto que compone veredas, como son Las Lomas, Sospirma Alto, Sospirma Bajo, parte de Ucharma, Santa Rita, El Poblado, El Silencio, Sandimas, que son unas veredas que son agrícolas. Entonces, usted sabe que para beneficio de café, ahorita que vamos a empezar con las primeros, digámoslo así, que nosotros llamamos los campesinos graneos de café, van a empezar a verse afectados en el beneficio del mismo. Y segundo, pues el casco urbano del corregimiento de Santa Ana, somos aproximadamente unas 380, 390 viviendas, de las cuales pues esas viviendas también, a pesar de que somos un corregimiento o un centro poblado, porque si van a investigar, Santa Ana aparece como centro poblado, no como corregimiento, y como centro poblado también tenemos pues cultivos de café. Entonces también hacemos beneficio del café, y eso es lo que se nos presenta los fines de semana, más que todo viernes, sábado y domingo, donde más se presenta consumo de agua. Y en este momento pues las fuentes hídricas están demasiado disminuidas en su capacidad.
1: De la Asociación de Usuarios del Acueducto de Santa Ana hicieron un llamado a la comunidad a comprender y acatar estas medidas, teniendo en cuenta la necesidad de administrar de manera adecuada el recurso hídrico y mantener las condiciones que permitan garantizar el abastecimiento para todos los sectores. Matías también invitó a los usuarios a hacer uso responsable del agua mientras se mantiene el racionamiento, y agradeció el compromiso y la comprensión y colaboración de la comunidad frente a las dificultades que se pueden presentar durante la aplicación de esta medida. Llamado a cuidar el agua y evitar su desperdicio, especialmente durante las jornadas en las que se encuentra suspendido el servicio, para contribuir a que los tanques puedan recuperar sus niveles y el suministro pueda normalizarse progresivamente. 4 semanas sin lluvias. Pues han tenido lluvias, pero no han sido constantes o las suficientes para mantener los niveles de esta quebrada que surge el acueducto de la zona rural de Santa Ana, allí en Guática, y que viene afectando obviamente a más de 1.600 personas.
2: Sí, señor, bien complicada esa situación allí en el sector de Santa Ana, y pues ahí está la comunidad también al frente del para hacerle frente a esta situación, doctor Germán.
3: Es sumamente preocupante. Ya empezamos a ver la realidad del fenómeno del Niño. Lo que tanto hemos anunciado, de que hay que tomar todas las medidas. Y mire la alarma de fondo, el beneficio del café los sábados y los domingos. El beneficio del café lleva implícito mucho consumo de agua, aunque lo han modernizado tremendamente, pero esto se llama fenómeno del Niño, esto se llama sequía, y estamos empezando. O sea que todas las

0: señores, y toda la preocupación para que cada uno de nosotros, insisto, tomemos las providencias necesarias en la economía del agua, en la economía de la energía, en la economía de todo lo que sea custodiar la sostenibilidad ambiental, para que ese recurso que es determinante en nuestra vida no nos vaya a faltar.
1: Y la otra cara de la moneda se presentó allí entre Puerto Caldas y Cartago durante el fin de semana, don Hans. Mientras allí sufríamos por calor, un vendaval pero violento, ¿no?
2: Sí, señor, igual allá también se presentó un vendaval en algunos puntos de Cartago, Andrés. Mire, un fuerte vendaval se registró durante la tarde del sábado que provocó varias emergencias entre Cartago, en el Hotel Valle y el corregimiento de Puerto Caldas, en Pereira, donde las fuertes ráfagas de viento ocasionaron la caída de árboles y daño en diferentes viviendas, especialmente en el sector de la Loma de la Virgen. La intensidad de los vientos desprendió techos y generó afectaciones a varias estructuras, lo que encendió las alarmas entre los habitantes de la zona. Los organismos de socorro atendieron los casos reportados y avanzaron en la evaluación de los daños ocasionados por el fenómeno. Hasta el momento no se reportan personas lesionadas. Todavía mantienen la verificación de los sectores afectados para establecer la magnitud total de la emergencia y determinar las acciones necesarias para atender a las familias damnificadas. Este es uno de los muchos videos que circularon en redes, Andrés, la comunidad reportando los fuertes vientos y las afectaciones.
1: ¿Usted me lo puede subir ahí? Que es que no encuentro aquí el que yo tenía. A ver si...
2: Regáleme un instante, Andrés, ya lo...
1: O a ver si yo alcanzo a subirlo primero que usted. Vamos a ver quién gana esa. Pero sí, la verdad es que le quedan a uno muchísimas... preocupaciones sobre lo que viene ocurriendo con el clima, por supuesto, aquí en esta zona de nuestra región. Allí en el sector entre Puerto Caldas y el sector de Cartago, el municipio de Cartago, un vendaval bastante, bastante fuerte, el que se presentó el pasado sábado y pues que dejó bastante. Aquí lo tengo, don Hans, ahora sí.
3: Mira lo que pasó en la Loma de la Virgen. La Loma de la Virgen, señores. Vea. Vendaval tenaz.
2: Ahí lo tengo, Andrés, pues. Mire, ahí tengo el video también un poquito más largo de la Loma de la Virgen, donde se ve el desechamiento de varias viviendas.
3: Lo que pasó en la Loma de la Virgen. La Loma de la Virgen.
2: Es el mismo video, ¿no, Andrés, el que tenemos? Bueno, es que son varios los videos que circulan, Andrés. Hay uno donde se ve el desechamiento a una vivienda y las palmeras que están ahí al lado se ven, pues, que se caen también al piso allí en el sector de Puerto Caldas, pero es bastante preocupante. Incluso en el reporte que hay de fenómeno del Niño se habla incluso de lluvias fuertes, de un frente frío que estaría llegando y que puede generar alguna afectación en el centro del país, y eso no se afectaría a nosotros. O sea, se pueden presentar lluvias en los próximos días.
1: Son las 7:21 minutos de la mañana.
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2: El Ejército Nacional verificó una motocicleta que permanecía abandonada desde hace varios días, casi un mes, en el sector de Piedras Bachichino, el corregimiento de Santa Cecilia, jurisdicción de Pueblo Rico de Saralda. Ante la preocupación de los habitantes de la zona por la presencia del vehículo, tropas realizaron la inspección correspondiente y confirmaron que la motocicleta no contenía explosivos ni elementos que representaron un riesgo para la comunidad. Con esta verificación, la autoridad se entregó una parte de tranquilidad a los habitantes de Santa Cecilia y señalaron que se mantiene las labores de seguridad y control en esa zona del departamento.
5: Sí, efectivamente, el Ejército de Colombia, a través del Batallón Batalla San Mateo, con el coronel Palomino acató la llamada de la comunidad de Santa Cecilia acerca de esta moto que estaba instalada al lado de la sede del Consejo Comunitario de Piedras Bachichí, y pues pudo retirarla utilizando las medidas de precaución y no tenía carga explosiva, afortunadamente. Se hace un llamado a la comunidad para que no deje abandonados sus bienes y sus elementos de transporte en zonas, digamos, accesibles a la población civil, porque puede interpretarse como una carga explosiva o algo. Gracias a Dios se pudo demostrar que no tenía ningún tipo de artefacto explosivo y todo está normal. Y reconocimiento a la Policía Nacional, a nuestro ejército, porque se preservó la paz en el corregimiento de Santa Cecilia, en el municipio de Pueblo Rico, y Risaralda, después de la transición de la posición del doctor Abelardo de la Fella como presidente, no presentamos ninguna alteración del orden público.
2: Escuchamos a Israel Londoño, secretario de gobierno del departamento de Risaralda, quien nos entregó el parte de tranquilidad luego de que Andrés, el video corresponde a la verificación que hizo el perro antiexplosivo del batallón San Mateo, que se dirigió hasta el lugar donde estaba la motocicleta y confirmó pues que esta no tenía ningún elemento explosivo que generara riesgo para la comunidad. Pero allí la preocupación de los habitantes de la zona es que la motocicleta fue abandonada el pasado 11 de julio, hace un mes. Cuando se registraron los enfrentamientos o el hostigamiento a la policía que realizaba una verificación en la zona, un patrullaje en la zona, y desde ese momento la moto se encuentra allí con casco abandonado, motocicleta abandonada, y en su momento la comunidad pues alertó sobre el riesgo de la misma. Casi un mes después la comunidad le verificó al municipio, la alcaldía de Pueblo Rico, que la moto continúa allí en el sitio y que estaba generando preocupación porque nadie la reclamaba ni nadie sabía de ella. Por lo tanto, se hicieron la solicitud a la policía del ejército para la verificación, se cumplió durante el fin de semana, se descartó que tuviera explosivos, pero pues generó alarma y preocupación entre los habitantes. El problema es que ahora no se sabe quién es la moto. Micrófono, Andrés.
1: Ya, aquí en el cambio es que me toca, tengo ese inconveniente, pero un mes, entonces la gente no está pilas o avisaron y no les pararon bolas.
2: Exacto, eso fue lo que pasó, avisaron, nadie les prestó atención, llegó pues el requerimiento a la alcaldía de Pueblo Rico, ellos hicieron la solicitud. Y pues la tensa situación del orden público parece que no había dejado que las autoridades se acercaran a este vehículo, pero ya lo hicieron durante el fin de semana y descartaron cualquier situación que altere la tranquilidad de los habitantes de la zona.
1: Doctor Germán.
0: Sí, llama la atención que un mes anunciado y que apenas se verifique 30 días después, sí, llama la atención de que... Y después de haber hecho unos operativos de regularización y que dan la trazabilidad de que pudo haber sido que alguien hubiera huido y hubiera dejado allá la moto. Pero bien, por fortuna, vimos el perro de antiexplosivos haciendo su diligente trabajo y no trascendió a mayores. Gracias a Dios no fue a mayores. Una moto abandonada en el centro de Pereira un mes no dura, eso sí se los garantizo yo.
1: Seguro que no. Muy bien, 726 mil.
2: Con casco y todo, está bien ahí.
1: ¿Cómo me parece? Bien dotada.
0: Con casco y todo.
1: Muy bien. Don Hans, son las 726 minutos de la mañana en otro orden de noticias judiciales. ¿Qué fue lo que sucedió en el sector de La Graciela o cómo avanzan esas investigaciones por un ataque allí en ese sector?
2: Sí, señor, la autoridad avanza en la investigación para esclarecer el ataque con arma de fuego ocurrido en el sector de La Graciela. Una persona murió y otras tres resultaron heridas. La víctima mortal sería conocida con el alias de Marlo, según información entregada por la propia policía. De acuerdo con las primeras indagaciones de la policía y la fiscalía, una de las principales hipótesis relaciona el hecho con posibles disputas derivadas de préstamos informales, conocidos como los llamados gota a gota, además de disputas por cuentas por cobrar y conflictos asociados en rentas criminales y al tráfico local de estupefacientes. Dentro de la investigación aparecen nombres y alias que serían objeto de verificación por los posibles vínculos con la organización La Cordillera, entre ellos alias Juangui, así como posibles conexiones con Cristóbal, Celis, Suela y El Chavo. La autoridad busca establecer si estas personas tienen alguna relación directa con el ataque ocurrido en las últimas horas en ese sector de Dos Quebradas. Los detalles los entregó el comandante de la Policía Metropolitana de Pereira, el coronel Óscar Ochoa.
6: Disputas internas por prestamistas, gota a gota, actividades del narcotráfico estarían detrás del ataque que dejó un muerto y tres lesionados en la Graciela de Dos Quebradas. La investigación de la Fiscalía y la Policía ya tienen muy avanzada e importantes revelaciones por el hecho que se presentó en el sector de la Graciela de Dos Quebradas, donde dejó un ataque, una persona muerta y tres más lesionadas. El hecho refieren disputas por el control territorial de las rentas ilícitas, pero además temas de gota a gota y prestamistas. Los primeros indicios refieren que estas personas de prestamistas y gota a gota, al parecer, tendrían cuotas o deudas con la estructura de La Cordillera y la cual estarían por cobrar. Refieren a alias Juan y alias Cristóbal y los Celis como personas que refieren rápidamente en las investigaciones, que estarían vinculadas a La Cordillera. Además, detrás de ellos estarían dos criminales como alias Suela y El Chavo, cuyos posibles vínculos referencian que serían los sicarios las personas encargadas de hacer los cobros criminales por préstamos o deudas de gota a gota. Además, en el sector de La Graciela, el análisis de cámaras de seguridad refieren quienes visitaron el billar o establecimiento abierto al público antes del hecho. Además, cómo se aproximaron los delincuentes para dar muerte a una persona y tres más lesionadas. También observamos varios rostros, los cuales manifestaron tener información y lo cual ya aportan información importante para esclarecer el hecho y saber exactamente quién habría ordenado la actividad criminal. Importante referenciar que la Policía de los Colombianos y la Metropolitana tienen abierta la línea contra el crimen y varios medios para recibir llamadas que permitan esclarecer con información quiénes estarían detrás de este hecho, además de reunir elementos materiales probatorios que permitan llevar a la justicia los responsables.
2: Sí, Andrés, el audio del fondo corresponde también a la grabación, un ambiente que tenía ahí el señor coronel, quien nos hizo un completo análisis, Andrés, de lo que ocurrió allí en el sector de Graciela y lo que puede ocurrir a futuro en este sector del municipio industrial, que no es la primera vez que lo escuchamos acá, no es la primera vez que presenta hechos violentos y no es la primera vez que se enfrentan bandas allí en el sector por la lucha del control de tráfico de estupefacientes. La policía lo relaciona en ese sentido con gota a gota y tráfico de estupefacientes, que hace parte de la investigación. Un muerto, tres heridos, luego una balacera que se registra en las calles del sector.
1: Son las 7:30 minutos de la mañana. Me tenía usted bastante preocupado con ese audio porque yo decía que tengo prendido yo por aquí detrás, pero bueno, ya le entendí perfectamente de qué se trataba. Ahí está pues entonces lo que se viene adelantando allí por parte de la Policía Nacional en el sector de La Graciela para esclarecer esa situación de orden público. Son las 7:31 de la mañana, vamos a hacer una breve pausa comercial. Después de la pausa vamos a conversar con el rector de la Universidad Tecnológica de Pereira, Luis Fernando Gaviria Trujillo. Ya regresamos.
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